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Continúas aquí en la sintonía de Radio Crónica Folk Musical en Radio Filispín. También un saludo a xente de Radio Piratona de Vigo que andan con algunos problemas técnicos. Agardamos que se estén solventados. También saludos para todas las nuestras amigas y amigos ahí en las Rías Baixas. 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
1: Sin solución de continuidad, hubiéramos Crónica 2006 y Crónica 2007. Tratábase de tomar cada año de la historia de Crónica respecto de esos 20 años entre 2003 y 2023 que cumplía Crónica Electrónica, o sea, lo de música experimental o de arte sonora portugués, remisturando a su vez cada una de las piezas producidas en aquella unidad de tiempo. Y es que en abril de 2023, Crónica Electrónica, o sea, lo portugués, fue convidado a celebrar sus 20 años de actividad continua en una emisión especial, algo así como que está a subir ahora, para Radio Eira, un proyecto del colectivo Oso que emite en FM para las comunidades locales de São Gregorio y Caldas da Rainha, no país vicino, Portugal. 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
2: Claro.

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0: este espacio y por ayudarnos a llevar todo esto a cabo. Ya me perdonarás, no sé hablar gallego.
1: No pasa nada, entendemos o castellán o vasco no.
0: Eso es, pero no perdáis esta bonita lengua, que nosotros venimos aquí, estamos una semana y nos vamos con este tintineo y este vaivén y este acentito tan precioso que tenéis.
1: Sí, ¿cómo se dice nebua en vasco?
0: Negua.
1: Nebua, niebla.
0: Niebla. Belañoa, se le dice nube baja.
1: Teníamos esa duda con un dos rapaces que vaya a hablar dentro de un ratillo.
0: Muy bien, pues vamos a empezar por el comienzo del saxofón. El saxofón lo inventó un belga, Adolf Sax, lo presentó en París en 1846 y, fíjate, hay una historia súper curiosa. Hicieron una batalla entre dos bandas. Una banda no tenía los instrumentos de Adolf Sax, porque Adolf Sax, aparte de la familia de saxofones, de toda la familia de saxofones, inventó muchos instrumentos e hizo un montón de mejoras. Entonces, hicieron un gran concurso de bandas. Una banda con los instrumentos de sax y otra con los instrumentos sin los instrumentos de sax, ¿vale? Y aquí tenemos a jóvenes saxofonistas que nos van a ayudar en el programa de hoy. Y tenemos a Íñigo y a Adrián que nos van a hablar de todo esto.
2: Pues sí, es como has dicho tú. Hicieron una batalla entre una banda clásica y una banda con los instrumentos de Adolf Sax. Y como es obvio, a pesar de tener varias bajas, ganó la banda de los instrumentos de Adolf Sax.
3: Y el objetivo de eso era implantar el saxo en las bandas militares.
0: Eso es. Vamos a escuchar. Hemos traído una pieza que es la pieza que Adolf Sax presentó, ¿vale? Porque tocaron algunas piezas iguales y otras piezas diferentes, ¿vale? Y en esa batalla de las bandas cuentan que había 20.000 personas viéndolo, ¿vale? Vamos a escuchar un poquito.

0: Esta imagen es la del taller de Adolf Sachs, ¿vale? Y lo que ocurrió fue que, claro, ganó la banda con los instrumentos de Sachs, pero el otro director, que se apellidaba Carafá, se quedó enfadadísimo. Y a partir de entonces le hizo la vida imposible a Adolf Sachs. De hecho, hasta contrataron a un sicario para que lo matara. Pero Adolf Sachs decían que tenía más vidas que un gato. Le pasó de todo en su vida. No nos vamos a alargar, porque la vida de Adolf Sachs da para un programa entero, ¿eh? Pero le pasó de todo, pero no lo mató. Pero sí que consiguieron arruinarlo hasta en tres ocasiones, porque lo llevaban a juicio por plagio, por las patentes. Y aunque ganaba todos los juicios, pero se arruinó. Pero ¿sí? Y no conoció el super éxito que tuvo su instrumento.
1: Eso ya pasa a muchos artistas, ¿eh?
0: Pues sí, pasa mucho. Bueno, pues como ganaron y gustó tanto, el gobierno francés tomó una decisión. A partir de entonces iban a implantar los saxofones y varios instrumentos de sax en todas las bandas militares. Entonces, una vez que lo implantan por orden ministerial, entonces empieza a haber mucho trabajo para saxofonistas y se necesitan buenos profesionales. Entonces, Adolf Sachs ve claramente que necesita que se cree música para esos nuevos instrumentos. Entonces, ahora vamos a escuchar las primeras composiciones. Vamos a escuchar la siguiente música y Leila nos va a hablar de lo que vamos a escuchar ahora.
2: Ahora vamos a escuchar una obra creada por de Mersenne, flautista y compositor francés, que además era amigo de Adolf Sachs, ya que Adolf Sachs, al haber tan poca música para su instrumento, decidió pedirle a este compositor que creara una obra, la cual se tituló Fantasía sobre un tema original. En esta obra se puede demostrar todas las posibilidades, tanto técnicas como expresivas, que puede ofrecer un instrumento tan maravilloso como el saxofón.

0: que el saxo es tremendamente expresivo. Adolf Sax quiso coger lo mejor de cada familia instrumental y entonces quería un instrumento súper virtuoso como el viento, madera, como flautas, clarinetes, pero un instrumento potente como los metales, por eso tiene un cuerpo de metal, y a su vez un instrumento expresivo como la cuerda o la voz. Y estas primeras obras, digamos que se trabaja todos estos aspectos. Se ve todo lo que es capaz de hacer el saxofón. Además, me hace mucha ilusión porque la persona que está tocando, la conozco, es Elisa Urrestarazu. Y nos va a decir Leila, ¿quién es Elisa Urrestarazu?
1: Es una de las saxofonistas españolas más destacadas de nuestra época debido a que es la segunda catedrática española del saxofón. Y hasta ese momento la única catedrática era Irene Fernández, la cual ya asistió a una de las ediciones del Vivo Sax Forum.
0: Es que en el Vivo Sax Forum, no es por nada, pero es que, Yoli, tenéis a lo mejor de lo mejor.
2: ¿Tú te crees que tengo que esperar a esta grabación para enterarme de estas cosas?
0: ¿Ves? Es que muchas veces grandes cosas pasan desapercibidas. Por eso está muy bien que los especialistas vayamos difundiendo este tipo de cosas, ¿verdad? Porque sí, si no, sí, están aquí y quizás pueden pasar sin pena ni gloria y sin verlas. Muy bien. Entonces, ahora vamos a ir a la siguiente. Bueno, el primer profesor de saxofón fue Adolf Sax y trabajó en París, en el conservatorio, pero en un aula anexa que era un aula para formar a los músicos militares, por supuesto, en aquel entonces, o sea, yo supongo que de mujeres nada. Esto también está por investigar y es muy interesante. Yo voy aquí echando perlitas porque todavía hay mucho por investigar, porque cuando nos cuentan la historia, por ejemplo, ¿había mujeres? ¿No había mujeres? Resulta que miré y una de las primeras grabaciones de los instrumentos de Adolf Sax las dicen un hombre y una mujer. No tengo apuntado el nombre, pero es que aún hay mucho por investigar desde esta visión también, ¿verdad? Bueno, ahora, entonces, estábamos diciendo que Adolf Sax fue el primer profesor, pero después hubo un parón por falta de dinero. Y en 1942, ahí ya sí que se abre la primera cátedra de saxofón del Conservatorio Superior de París. Y entonces, Carla y Yaiza nos van a hablar de quién fue el primer profesor.
3: Sí, Marcel Mull fue un saxofonista francés considerado uno de los... de las figuras más importantes de la historia del saxofón, que elevó el prestigio del saxofón como instrumento de concierto, todo demostrando que podía tener un papel protagonista, que fue, como tú ya dijiste, fue el primer profesor del Conservatorio de París y popularizó el uso del vibrato.
0: Muy bien. ¿Y Yaiza, qué vamos a escuchar?
4: Nicolas Prost es un documento curioso donde Marcel Mull está en una película tocando el saxofón.
0: Esto es Nicolas Prost, es un profesor, un saxofonista, que además fue profesor de Nicolás Arseniewicz, que lo tenemos este año aquí, y él está haciendo muchísimo trabajo de investigación de musicología, de ir a los archivos, de sacar grabaciones que están en la tele, que son muy especiales. Entonces vamos a escuchar a Marcel Mull en una película de la época, porque muchas veces los saxofonistas pues trabajaban en el conservatorio, pero después tocaban en cafés o participaban en películas, o bueno, hacían un poco de todo, ¿no? A esto se le llamaba el estilo de variedades que se podía hacer en un café teatro y todo esto. Vamos a escucharlo.

0: parece, Yoli, esta música?
1: Me parece estupenda. ¿Te puedo comentar algo?
0: Claro que sí.
1: Hay un ciclo que tiene lugar este es miércoles de junio, aquí en una casa de caridad, que antes fue un convento, cerca de Berbés. Van a hacer las músicas del café, cuando se tocaba en directo. Había un café en Vigo que se ha desaparecido, que está por la farola de Urzaiz, que se llama Café Derby, o se llamaba Café Derby, y ahí fue donde nació el Conservatorio de Vigo. Tocaba Yepes, bueno, una historia larguísima de contar, pero a Guerra Civil hizo que se quedaran bloqueados aquí, y a manera de ganarse a vida era tocando música en directo en este café.
2: Sí, sí, sí, los músicos han tenido que hacer de todo muchas veces para poder vivir realmente de la música.
1: Sí, pero voy a aportar una cosa más, o sea, que estamos en un programa de radio, estades aquí, miércoles 15 de suyo, van a tocar estas músicas de café ahí en la Casa de la Caridad, por si los apetece.
2: Pues estáis invitadas, invitadas. La siguiente pieza va a ser de El Segundo Profesor de París, ¿vale? Es que solamente ha habido cuatro y el cuarto está aquí entre nosotros. Así que es que es historia viva el Vigo Sax Forum, ¿vale? Porque está el cuarto profesor de saxofón del Conservatorio Superior de París y el solista de la Guardia Republicana, Christian Wirth. Y el saxofón es que está íntimamente ligado al saxofón clásico a París, así que tenemos a la crème de la crème, ¿no? Siendo francés, pues lo diremos así. Entonces, vamos a escuchar y Elia nos va a hablar del siguiente vídeo.
3: Daniel Defayette fue un saxofonista clásico francés que ocupó la plaza de segundo profesor del Conservatorio Superior de la Cátedra de París, como ya dijiste, y fue uno de los primeros compositores en introducir el saxofón a la orquesta. Vamos a escuchar ahora un solo muy bonito llamado Le Arlesien, muy importante para la historia del saxofón.

0: solo precioso, que también estoy segura de que en muchas bandas lo tocáis, porque muchas veces las bandas de los pueblos han transcrito todas estas piezas para darlas a conocer en los pueblos, ¿vale? Y Bizet, claro, Bizet es súper conocido por su ópera Carmen, es un grandísimo compositor y fue de los primeros que utilizó el saxofón en la orquesta.
1: ¿Ah, sí?
0: Sí. Bizet tiene una música preciosa y utiliza el saxofón siempre como un elemento que canta, que expresa. Es un solo precioso. Es verdad que para los saxofonistas siempre es una gran responsabilidad, porque yo la primera vez que fui a tocar a la orquesta de Euskadi toqué un solo que eran como 18 minutos esperando y después yo sola y entonces estás todo el rato ahí la caña, ahí esto, ahí lo otro, pero después es una experiencia tan bonita tocar con la orquesta, cuando una orquesta entera está tocando y tú estás ahí dentro, que realmente merece la pena todos los trabajos y todos los esfuerzos. Es una experiencia muy muy especial. Vamos a escuchar la siguiente pieza y Candela e Iker nos van a hablar de ella.
2: Claude Dela, aparte de ser un saxofonista clásico considerado uno de los más grandes maestros del mundo, también fue profesor en el Conservatorio Nacional Superior de Música durante más de 35 años y elegido para un ensemble intercontemporal. Y Christopher Boyce, también un saxofonista clásico y director musical francés, a partir de 2004 empezó a ser asistente de Claude Dela.
3: Y la obra que vamos a escuchar ahora es el dúo concertante, que es una obra compuesta por Singelé, escrita para saxo soprano y alto, acompañado de piano.
0: En este caso es una versión preciosa del Andorra Sax Fest y los van a acompañar la orquesta de Andorra. Y es una versión preciosa, a ver qué les parece.

0: ¿Puedo preguntar? ¿Qué saxos toca? Como estamos mirando, vos na radio non solo escoitades, pero nos aparte miramos o concerto. ¿Qué saxos tocan?
1: Eso son el saxo soprano y el saxo alto. Adolf Sax, el primer saxofón que inventó, fue un saxo bajo, porque su idea era que el saxofón uniera en las orquestas. Hizo dos familias, una para la orquesta sinfónica y otra para las bandas. Y su idea era que los saxofones unieran el viento metal con el viento madera. Yo suelo decir en bromas que el saxofón es como la mayonesa en la ensaladilla rusa, que une todos los ingredientes y les da así ese empaque y esa totalidad, ¿no? En este caso son los más agudos. Es verdad que ahora se utilizan muchísimo los más agudos. También los más graves son muy grandes y hoy día que muchas veces todo el mundo anda cogiendo aviones y tal, suponen un problemilla.
0: Pasajero de al lado, ¿no? Antes que comprar un billete.
1: Claro, claro, claro. Entonces eso sube mucho el precio del caché.
0: Bueno, eso es para otro programa.
1: Eso también da para un programa, ¿no? Como este tipo de cosas muchas veces influyen en la evolución de la música. Pero vamos a escuchar al siguiente saxofonista, a Nicolás Arsenievich, que estuvo en el Vigo Sax Forum antes de ser profesor de París y fue estar aquí y su carrera despuntó. Yo le decía de bromas, fue venir al Vigo Sax Forum y ya tu carrera despuntó. Así que Tomás Alonso sabía bien a quién llamaba. Y Guille nos va a hablar de esta obra, nos la va a presentar.
2: Efectivamente, como decías, Nicolás Arsenievich es el cuarto profesor de la cátedra de saxofón del Conservatorio de París. Y ahora vamos a escuchar a él tocando el nocturno número 4 de Tchaikovsky, que originalmente no es una obra escrita para saxofón, sino para piano. Una curiosidad de Tchaikovsky es que él era homosexual, pero en la Rusia de aquel momento pues no estaba bien visto ser homosexual, así que no pudo salir del armario. Y bueno, durante su vida pues tuvo una mujer, pero finalmente pues cuando murió, no se sabe muy bien cómo fue, pero se cree que fue un suicidio.
1: ¿Se cree que fue un suicidio o que lo invitaron a tomar veneno? Hay mucha controversia en torno a esto. También hay una película que se llama La mujer de Tchaikovsky, porque la mujer de Tchaikovsky terminó en un psiquiátrico fatal. O sea, aquel matrimonio fue un desastre. Él con un intento de suicidio, ella terminó también fatal, todos enfadados, la familia. Bueno, entonces, realmente este hecho seguramente influyó en la música de Tchaikovsky. De hecho, una de sus últimas músicas fue la sinfonía La Patética. Entonces, realmente cuando escuchamos esta música hay una nostalgia y un dolor. A su vez, hay una belleza, ¿no? Pero fíjate que dicen que Tchaikovsky, tan famoso por esos ballets que hizo del Lago de los Cisnes, la bella, el Cascanueces, siempre, muchas veces habla de amores imposibles también, ¿no? Y se dice que realmente su condición pues influyó. Vamos a escuchar en este caso el saxo barítono, Nicolás Arsenievich, el saxo barítono, en una versión preciosa donde el saxo canta con una nostalgia impresionante. A mí es una versión que me encanta.
0: Se te estás emocionando, ¿eh?
1: Es verdad.
0: No lo podéis mirar, pero sí está emocionando.
1: Aunque escuche y aunque conozca las músicas, muchas veces se me pone la piel de gallina. O incluso en una clase, a veces que aquí tenemos alumnos y alumnas tan aventajados que vienen con tantas ganas de aprender, y a veces cuando estás dando una clase y ves esta actitud, es que realmente si te gusta la pedagogía, te sale la lagrimilla a veces.
0: Sí, ¿eh? Bueno, pues vamos a escoitar entonces.

0: después de este caramelito, vamos a hablar de una mujer que influyó de manera radical en la historia del saxofón clásico. Ella fue Elise Hall y ahí tiene una historia preciosa. Esta mujer verdaderamente da para un programa entero. Pero tenemos aquí a Sheila y a John y nos van a hablar de ella y de lo que vamos a escuchar.
1: La Rapsodia de Claude Debussy es una pieza muy importante en la historia del saxofón. Fue un encargo realizado en el año 1901 por Elise Hall, una rica aficionada a este instrumento, con el objetivo de ampliar el repertorio del saxofón.
2: Bueno, y una gran curiosidad sobre esta obra es que Debussy no pudo terminar la orquestación y este hecho se le atribuye a Jean-Roger Ducasse, que la finalizó en el año 1919.
0: Vamos a escuchar un poquito y después voy a contar algunas curiosidades. Vamos a escuchar una versión con el gran saxofonista Daniel Gauthier, uno de mis preferidos también. Bueno, todos los que he traído son preferidos, pero este también.

0: Tenemos esta introducción en esta atmósfera así casi mística.
1: Sí, sabes que me gusta mucho las explicaciones porque me elevan a entender mejor la obra. A veces no las necesito, pero en este momento sí, gusta más.

0: aquí también hay muchísimo alumnado que está preparando esta obra. Elise Hall fue una mujer que comenzó a tocar el saxofón a los 47 años. Era amateur. Ella había hecho piano y violín y había tenido una educación francesa, pero ella vivía en Boston. Y en Boston estaban bastante más adelantados que en Europa en el tema de la mujer, porque ya sabes que en 1900 todavía ni siquiera podían tomar parte en la vida política, no podían votar, estaban relegadas por ser mujeres a lo que se esperaba que hicieran. Entonces, Elise Hall fue una mujer rica, pero empleó su dinero en encargar obras para saxofón. Montó una orquesta entera en Boston para interpretar este tipo de obras y dedicó su vida, además se quedó después viuda, y dedicó su vida a la divulgación y al engrandecimiento de este instrumento del que estaba enamorada. Muchas veces se reían de ella. Por eso Debussy tardó mucho tiempo en terminar esta obra, porque cogió el dinero del encargo y tardó, no sé si eran 10 años o más, en terminarla, y además no la terminó él. Y no se trató nada bien este tema. Y el año pasado, Nicolas Prost hizo un proyecto internacional donde en diferentes partes del mundo se puso en valor la figura de Elise Hall, la música que tenemos gracias a Elise Hall, y se hicieron conciertos en todo el mundo. Yo también organizamos un concierto junto a Roberto Pacheco, hicimos un concierto donde juntamos el Superior de Navarra, Musiquene, 150 saxofonistas, e hicimos un concierto entero con mujeres compositoras y este tema que es tan interesante. Y voy a contar una cosa curiosísima, y es que yo en cursos siempre, cada vez que salía el nombre de Elise Hall, casi se reían de ella, ¿no? Y sin embargo, Elisa Urrestarazu hizo un artículo en una revista nacional muy importante sobre Elise Hall, y cuando leí ese artículo vi realmente que Elise Hall fue una visionaria y vi que había sido muy injustamente tratada. Y esto ocurre mucho tanto con la música de las compositoras como con todo lo que tiene que ver con las mujeres. Por eso es muy importante que revisemos la historia, que la miremos desde otros ojos y que introduzcamos todo este material en nuestro currículo habitual, porque son como semillas para que las niñas se puedan desarrollar en su totalidad. Entonces es esencial que les demos referentes para que se puedan desarrollar las niñas, y referentes para que los niños vivan en un mundo más normalizado, no en un mundo que haga un apartheid a las mujeres, ¿verdad?
1: Sí, pues sería estupendo que Elise Hall mirase, o público que hay aquí, por lo menos los que participades aquí en este programa de radio, a mitades o de chicas, ¿no? Una cosa impensable en ese momento, ¿no?
0: Esto era impensable hace unos años, pero francamente impensable. Yo he estado en muchos cursos y prácticamente la única mujer, la única chica era yo. Sí, sí. Se ha cambiado, se ha avanzado, pero tenemos que poner en valor estos avances, porque también el retroceso toca las puertas, ¿verdad? Otro programa muy interesante. Yo te voy dando ideas,
1: Loli.
0: Bueno,
1: también producción, que una parte de trabajo radiofónico, anotar ideas para luego elaborarlas y que salgan cosas chulas como esta.
0: Eso es, por ejemplo, en Afganistán había cantantes, había, y ahora no pueden estudiar, no pueden salir de casa, han prohibido que se escuche la voz de las mujeres en público. Entonces, en países donde las mujeres tenían cierta libertad para vivir, muchas de ellas se están suicidando hoy día. Es increíble que en el 2026 aún estemos así. Por eso, bueno, esto da para otro programa.
1: Sí, sí. ¿Continuamos con qué?
0: Martín y Máximo nos van a presentar la siguiente pieza. Venga, Martín.
2: La obra la hice mi amigo Máximo. Yo solo voy a explicar cómo se metió el saxofón en el jazz. Después de tantas guerras, bueno, tantas no, la Primera Guerra Mundial, separó el país, Francia, y mandaron muchos saxofones a América, baratos, casi gratis. Entonces, los que antes eran esclavos los compraron e hicieron con el saxofón jazz y blues.
0: Y Máximo nos va a decir la obra que vamos a escuchar.
3: Summertime, compuesta por George Gershwin, de la ópera de Porgy and Bess. Quien la tocó fue Cindy Bechet.
0: Eso es. Cuando llegan estos saxofones sopranos, Llegan a New Orleans y allí se tocaba por la calle, en las bandas, en las Dixieland, y se tocaba el clarinete. Pero se dan cuenta que el saxofón es mucho mejor para la calle, porque tiene mucho más volumen, no es de madera, es de metal, o sea, es un instrumento que funciona muy bien en la calle. Entonces empiezan a sustituir a los clarinetes por saxofones. Entonces, esta es una grabación antiquísima de Sidney Bechet de 1939 y vamos a ver cómo al principio hay como una improvisación y después ya empieza con el tema, Summertime.
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0: esta obra. ¿Conoces Summertime, Jolly?
1: Sí, aunque no conocía la historia.
0: Claro, es que hay muchísimas versiones de Summertime. No tenía tiempo para meterlas todas. Hay una preciosa de Charlie Parker también. Pero es que hay más de 800 versiones de Summertime. Summertime viene de la ópera por Iambes, que fue la primera ópera donde los dos protagonistas eran afroamericanos. Estamos hablando de una ópera de 1935. Aún había mucha segregación racial en Estados Unidos. Estaban súper... O sea, cuando se abolió la esclavitud, se abolió, pero pasaron de ser esclavos a trabajar, a quedarse y a tener que buscar un trabajo y muchos seguir fatal. Entonces, George Gershwin utilizó su poder y su influencia y él pidió que todo el elenco de su ópera fueran personas afroamericanas que tuvieran estudios clásicos, y se empeñó y tenía que ser así. Entonces me parece una historia muy bonita. Es que el tema de Summertime, aquí hay otro programa posible.
1: Sí, bueno, tanto también, porque también lo puedes hacer en el País Vasco, en Andorra Radio.
0: Sí. Cada cosa empiezas a tirar un poco del hilo y realmente se pueden trabajar muchas cosas. El saxofón aquí utiliza mucho vibrato, utiliza los bends. Los bends son cuando la nota hace guau. Entonces es que el saxofón es un instrumento que deja tal libertad al intérprete que por eso se hizo súper famoso en Estados Unidos, y en esa época de 1920 le llamaron la época dorada del saxofón, porque fue como una eclosión, todo el mundo quería saxofón, tuvo muchísimo, muchísimo éxito. Pero vamos con la siguiente, porque claro, tuvo tanto éxito el saxofón y el jazz en América que en Rusia ocurría otra cosa. Y Ander y Aran nos van a decir qué ocurría y la obra que vamos a escuchar. Bueno, pon la música y lo van explicando.
2: Bueno, vamos a escuchar el vals de la Jazz Suite de Dmitri Shostakovich. A los rusos no les gustaba mucho el jazz estadounidense.
3: Pero el gobierno ruso se enfada y organiza un concurso de jazz en el que ganó Shostakovich.
0: Eso es, el gobierno no quería que los rusos estuvieran todo el rato mirando a América, imitando a los americanos. Entonces querían crear un jazz ruso, ¿vale? Y Shostakovich se presentó a ese concurso con una suite, no con esta es un poco posterior, pero y ganó ese concurso. Después, esta pieza la escribe en 1956. Para una película y se hace súper famosa, y me hace muchísima ilusión traer esta versión de la Concerte Bach, que es una versión que me encanta, que hace muchísimos años fui de vacaciones a Oviedo con mis padres, entré en una tienda de música y compré este disco, y bueno, yo lo escuché hasta la saciedad, y resulta que he leído hoy que este disco, esta versión concreta, después se utilizó en una película de Stanley Kubrick en 1999, A White Suit, perdón por mi inglés, una película que protagoniza la maravillosa Nicole Kidman. Utilizaron esto y fue un bombazo y se volvió a hacer súper famosa esta melodía.

0: vamos a saltar otra vez a América, porque ahora os queríamos mostrar el saxofón tenor, ¿vale? Entonces, vamos, Joan nos va a hablar de un solo súper famoso de saxofón tenor. Dinos, Joan.
1: Pues Coleman Hawkins interpretó la obra Body and Soul y algunos dicen que hizo el solo más bueno de la historia.
0: Realmente elevó con este solo el saxofón a categoría de solista indiscutible en el jazz. Vamos a escucharlo.

0: Es una dulzura de música, ¿eh?
1: Hombre, eu estou facéndome aquí un vías pola historia do saxo e a música donde aparece o saxo, que me está encantando, aparte de dar voltas polo planeta, ¿no?
0: Eso es, ¿verdad? Se ha extendido por todo el planeta. Ahora vamos a escuchar otro saxo tenor y vais a ver que la sonoridad no tiene nada que ver, también es jazz, pero... O música popular, también es una banda sonora de una película y Daniel nos va a decir qué es.
2: Pues esta obra se llama Local Hero, fue interpretada por Michael Brecker y la banda de el guitarrista Mark Knopfler, y tiene un sonido épico y muchos dicen y usaron unas boquillas metálicas.
0: Eso es, yo creo que es una pieza que si un día nos levantamos cansadas, la podemos poner porque, ¡buah! Vamos, venga, a por el día, con energía. Vamos a escucharla, ¿sí?

0: estética totalmente ochentera ya.
1: Tal cual, hay que nacer los 80 o estar viviendo los 80, te vas directamente ahí, ¿no?
0: Directamente. La música tiene esa capacidad de en 3 segundos, tiene una capacidad evocadora increíble.

0: da pena quitarla, pero es que tenemos más música. Vamos a seguir con otra banda sonora y también con otro saxofón que está con una guitarra. Es que el saxofón con la guitarra eléctrica se mezcla increíblemente bien. Ana y Zaira nos van a hablar de lo que vamos a escuchar ahora.
1: Lily Was Here es uno de los temas musicales más exitosos de la historia de la música del pop, grabada en 1989. Fue una grabación improvisada con el guitarrista británico David Stewart y la saxofonista neerlandesa Candy Dulfer.
2: Estuvo en el primer puesto de Países Bajos 6 semanas y colaboró con otros artistas como Prince y Beyoncé.
0: Fíjate, esta canción, vamos a empezar a escucharla, es que es súper curioso. Candy Dulfer era hija de un saxofonista súper famoso de Ámsterdam y ella con 14 años ya tenía su propia banda de funk. Pero aquí el guitarrista, al final de una sesión de grabación, le dice: ¿por qué no subes y tocamos un poco juntos? Y en una primera toma, esta fue la primera toma, después está hecho el vídeo, pero en esa primera toma se hizo la grabación y fue un bombazo. Estuvo en el número uno durante 6 semanas, después en Inglaterra, después... Y fíjate que ya ha sido saxofonista con Prince, con Beyoncé. Es una pasada. Ella sigue sacando discos, tiene muchos discos como solista, pero ha estado como con los más grandes del

0: Y es que, Yoli, en música nos pasa esto y en el Vigosas Forum nos pasa esto, que aquí tenemos a Tomás Alonso, él nos da la oportunidad también de colaborar entre nosotros, también los que venimos como profesores, tanto los alumnos como profesores y profesoras, tocamos entre nosotros y a veces ocurre esto y realmente la música es universal. Empiezas a tocar con alguien y a veces hay una química, un escucharse, un hacer entre todos. Es tan bonito, como digo, hacer música de cámara es tan bonito que es eso, ocurren cosas que solo ocurren ahí, ¿no? En la escena, en tocando juntos, escuchándonos. Es precioso esto. Entonces tenemos aquí a Tomás Alonso, lo hemos enganchado porque era un lujazo y yo pienso que Tomás teníamos que saber y tenía que hablar aquí en este programa de radio y Elia le va a hacer una pequeña entrevista.
1: ¿Cómo tuviste la idea de crear el Vigosas Forum?
2: Bueno, pues el Vigosas Forum realmente pues nace pues de la idea de, como decía Judith ahora, de compartir y de unir sobre todo pues a los saxofonistas de toda Pontevedra y de toda Galicia y que todo el mundo es bienvenido y bueno, y para generar un clima de convivencia alrededor del saxofón.
1: ¿Y cómo ves su evolución?
2: Bueno, pues la verdad es que estoy súper contento en todos los aspectos, pues a nivel académico es evidente pues que contamos con una calidad total de profesorado, de alumnado, de actividades, bueno, y esta es una de ellas. Y después también es muy contento a nivel social de lo que está generando, tanto en Valladares como en Vigo. Y bueno, y que vaya a más, sobre todo que lo disfrutemos mucho.
0: Eso es, Tomás, muchas veces, ¿no? Los que nos dedicamos a la enseñanza, pues tratamos de crear un ecosistema, ¿verdad?, en torno a la música, porque después está el talento individual y el trabajo y todo esto, pero el talento individual no puede florecer si no hay un ecosistema que lo permita. Nosotros en casa solemos decir que no puede haber musgo en el desierto, porque para que haya musgo, claro, es que del País Vasco, este es tipo de ejemplo del País Vasco con toda la humedad que tenemos, ¿no? Pero, o sea, debe de haber humedad. Entonces, tienes que, si tú quieres tener musgo, no es igual muy bonito, pero si tú quieres, hay un proverbio japonés, este es un ejemplo más bonito, que dice que si quieres escuchar árboles, planta un árbol en tu jardín. ¿No?
2: Sí, totalmente, totalmente. La verdad es que pues tienes que generar estructura, tienes que generar ilusión y hacerlo con ilusión y sobre todo con mucha diversión alrededor de la música y alrededor del saxofón. La convivencia, las personas, es lo más importante y evidentísimamente lo artístico también.
0: Muy bien, Tomás. Y creo que como en los buenos programas de radio en directo podemos terminar con música en directo, ¿verdad? ¿Vais a tocar
2: sí.
0: David y tú?
2: Sí,
0: ¿nos
2: sí,
0: falta
2: sí, sí.
0: David? ¿Dónde
2: sí.
0: está David?
2: Ahora baja.
0: Y es que voy a hablar un poquito de David Salleras. David Salleras es un grandísimo saxofonista, profesor del Liceu en Barcelona, pero es que él también es compositor. Es esta figura de el intérprete-compositor. Entonces, esto es interesantísimo en un curso, porque cuando tenemos a una persona así, podemos ver de esta idea previa que David tiene en su cabeza, en su corazón. Siéntate, David, un poco con nosotros y aprovechamos. Muchísimas gracias por estar aquí. Es precioso, David, cuando tú hablas de tu música y cuando podemos ver de tu idea a luego cómo se traslada eso a una partitura y cómo lo trabajamos después de manera tan técnica, porque en una clase hablamos de la velocidad del aire, del picado, de la posición, de respira aquí, pon el labio así, lo otro asá, pero realmente esa idea previa es mucho más profunda y conecta con todo el mundo. ¿Qué nos dirías de tu música o si quieres también de la pieza que vais a tocar, David?
3: Bueno, pues mi música siempre... siempre han nacido de una experiencia, o imaginaria, o algunas reales, que luego le doy un poco más de fantasía, porque a veces la realidad pues no tiene tanta chicha, ¿no? Pero en mi imaginario me ayuda mucho para ponerme en una situación, en un sentimiento una experiencia que he tenido. Y esos elementos me sirven mucho de inspiración para lo que quiero transmitir a través de una melodía o de un ambiente musical, ¿no? Y por eso muchas de mis obras hay una parte muy emocional, porque nace de mis propias experiencias, ¿no?
0: David, y te voy a preguntar una cosa muy curiosa, que yo la sé, pero es que me parece interesantísima para que todo el curso la sepa, ¿no? Y es que tú eres catalán, de familia catalana, catalá. Pero sin embargo, en esta música tuya, en mi bailaora, hay una influencia del flamenco y de la música española. Y tú contaste que tú tuviste una mujer muy importante en tu vida, aparte, por supuesto, de tus mujeres, de tu madre, de tu esposa,
3: sí,
0: sin lugar a dudas.
3: Eso es lo primero.
0: Pero una mujer que influenció muchísimo tu vida, tu música y tu amor por la música andaluza. ¿Quién fue esta mujer?
3: Bueno, a ver, yo diría que hasta diría como dos hay dos momentos, ¿no?, muy importantes. Uno, primero, que es la bailaora, mi bailaora, que es esta artista que no conozco personalmente, pero que me giró el corazón en un espectáculo de música flamenca. Me lo giró completamente, me conectó todas las neuronas de mi cerebro y mi cuerpo y tuve una explosión, ¿no? Me abrió un mundo artístico y estético muy, muy interesante y que en cierta manera me sentí muy conectado, ¿no? Luego también es verdad que en casa mi padre es un hombre, sé que soy de familia muy catalana, pero mi padre es un intelectual, la cultura la adora, adora la cultura, la música, y él siempre me ofreció el conocimiento de muchos compositores de la música clásica, de la música española, nunca se cerró a este sentido, y además daba la coincidencia que nos cuidó en casa una mujer que era de Almería, que esta mujer, bueno, era la en mi época esto pasaba mucho, ¿no? En nuestra época de jóvenes, además fue una familia andaluza que vino como tantas a buscar a ganarse la vida y bueno, tuvimos la suerte, ella tuvo la suerte de encontrarnos también porque mi familia los trató muy bien, pero ella nos trató muy bien, ¿no? Y su marido era un guitarrista completamente amateur que no sabía nada de música y que, bueno, hacía unos rasgados la guitarra que aquello te hacía temblar la casa, ¿no? Y bueno, todos estos elementos, bueno, a uno cuando es muy sentimental y muy emocional, pues le juega un papel bastante importante.
0: Qué bonito de estas experiencias después trasladarla a la música y a crear estas obras tan bonitas.
3: Gracias.
0: Que te están llevando por todo el mundo, porque David, después de aquí, va a estar unos días en casa y luego se va a China. Es que David anda ya por todo el mundo. Así que tenemos a otro grande este año en el Vigo Sax Forum. Y ya nos vamos a despedir, Yoli, y nos vamos a despedir con la música, con Tomás Alonso y David, y David Salleras, tocando aquí juntos y deleitándonos. Muchas gracias, Yoli.
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0: Alfa, por ahí se encuentra su patrón. Es que aquí les traigo un encargo. ¡Con una cuadra!
1: Aquí seguimos compartiendo todo.

0: Hasta aquí este nuevo capítulo de Isto é Galego. No próximo, más y mejor.
1: Bueno, se cadra.
0: ¿Cómo que se cadra? Se cadra. Siempre dicen los galegos que somos indecisos, que no nos decidimos.

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Saudos desde a edición número 81 de 80 vinilos por hora, no volumen número 35 de Enciclopedia Musical Estatal dos anos 80. 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

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Publicado por la compañía Virgin, un trabajo que resulta ciertamente inatopable. Hay que acudir muchas veces a esas páginas de descarga para atoparlo, porque incluso no se puede comprar. Es decir, que imposible, un disco imposible. Un disco de este personaje que después se dedicó a cuestiones que tenían que ver con periodismo musical, fui también actor y también experimentó con música electrónica. 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

La iluminación de José Luis Abello, que fue el integrante de Alphaville, en este álbum en solitario, no año 1991, titulado De Pasión, un álbum realmente raro, que hoy recuperamos aquí en 80 vinilos por hora, en su edición número 81. Y aquí seguimos, aquí estamos, en este xa volumen número 35 da Enciclopedia Musical Estatal dos anos 80. Estamos con letra J, paso a paso, letra a letra, vamos repasando todas as semanas cada un dos artistas, dos grupos que se nos apresentan, cada unha desas entradas. 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

1969, Juan y Junior, no sé, único LP, así homónimo a él. Bueno, editaría un montón de singles también con todas esas canciones, pero bueno, todo se resumiría en este LP, en este longa duración. Comenzaron a su carrera Juan y Junior primero en Los Pequeniques y después en Los Brincos, en los años 60. Ya en febrero del año 1967 forman este dúo, Juan y Junior, con una discografía breve. Tan solo 6 singles, 6 singles, pero repleta de éxitos. Y este LP, que do que tiramos esta peza, que se llamaba Bajo el Sol. O último éxito, a Anduriña, que está en este LP, pero que no íbamos a escuchar porque ya está muy escuchada, emocionaría al pintor Pablo Picasso, que estuvo a punto de ofrecer unos de sus grabados para ilustrar a portada do single. Bueno, y con esta lembranza, Juan y Junior, que no tenía mucho que ver con los 80, pero bueno, son efectos colaterais que llamamos aquí de todo esto. Vamos con más música, estamos en 80 vinilos por hora, en la edición número 81, no, volumen número 35 de Enciclopedia, en la letra J. Vamos con esta otra formación realmente curiosa, esa volvemos a nuestro territorio habitual, os 80. Son Juana la Loca, un proyecto en lo que se esconde a figura de Hilario Cortel, un atípico personaje muy avezado desde muy noviño en diversos proyectos musicales, entre ellos Dalilas o Esgrima, y precisamente este proyecto Juana la Loca, proyecto personal de Hilario Cortel, fórmase tras una serie de diferencias con algunos de los componentes de Esgrima, sobre todo Gabotti, fan que Hilario abandone esta formación para reinventarse en este curioso proyecto que hemos escuchado ya en una primera mitad, que Juana la Loca llamó Unas Mil Chicas o así.

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